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Bueno, un agradecimiento muy cordial a todos y cada uno de ustedes por apoyar el folclor, por apoyar con la música latinoamericana. Somos Calla y estamos brindándoles un saludo lleno de amor y sentimiento. Hemos empezado con esta canción que decía Orgullo y vamos a seguir compartiendo con ustedes ahora algo muy romántico que dice Destino Cruel.

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0: Vamos a escuchar a continuación ¡Que viva la comadre! ¡Que viva la comadre! Un aire típico del señor Gerardo Obando.
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Este concierto va dedicado para todas las personas que creemos en el amor. 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

a decirle a la persona que está junto a nosotros que la queremos mucho, mucho, mucho, mucho. 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

Hola, soy el Greco y vengo directo de Argentina a cantarles la mejor música que hizo historia acá, a los corazones románticos. 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

Este hermoso popurrí de tonadas, linda guambra y cansados pies, para ustedes, con mucho aprecio, de Marcelo Sánchez, Mauricio Santiana, Mesías Imbaña y Patricio Purrencajas. Disfrútenlo.

0: Vamos a escuchar a continuación Que viva la comadre. Que viva la comadre, un aire típico del señor Gerardo Obando.
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